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1: Son las 8 de la mañana.
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1: Son las 8 de la mañana, 32 minutos.
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1: Son las 9 de la mañana, un minuto.
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1: Son las 9 de la mañana, 31 minutos.
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1: Son las 10 de la mañana, un minuto.
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3: Son las 10 de la mañana, 34 minutos.
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2: Son las 11 de la mañana, un minuto.
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1: 12 horas, 2 minutos.
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1: 12 horas, 31 minutos.
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1: 13 horas, 3 minutos.
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1: 13 horas, 5 minutos.

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1: 13 horas, 17 minutos.
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1: 13 horas, 19 minutos.
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2: 13 horas, 30 minutos.
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2: 13 horas, 45 minutos.

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3: 14 horas, 2 minutos.
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2: 14 horas, 32 minutos.
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1: 14 horas 45 minutos.
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1: 15 horas, 3 minutos.
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0: 15 horas, 31 minutos.
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0: 16 horas, 2 minutos.
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1: 16 horas 32 minutos.
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1: 17 horas, 2 minutos.
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1: 17 horas, 4 minutos.

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1: 17 horas, 17 minutos.
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1: 17 horas, 31 minutos.
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1: 17 horas, 45 minutos.
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1: 18 horas, 2 minutos.
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2: 18:30.
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2: 19 horas, un minuto.
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2: 19 horas, 32 minutos.
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